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10: Son las 5 con 26 minutos.
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5: Son las 5 con 38 minutos.
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6: Son las 5:51.
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0: Son las 6 en punto.
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2: En Cruz Roja seguimos con la camiseta bien puesta, dijo la presidenta del patronato de esta loable institución, la señora Gila Lavander Mendoza. Desde marzo del presente año, las 34 delegaciones y las 19 bases de la Cruz Roja Mexicana en Sonora han sufrido la falta de apoyo económico debido a que se han retenido los recursos que los sonorenses aportan al pagar las placas vehiculares y licencias de conducir, fondos que deberían de estar dispersándose a estas delegaciones. Presidente de la Comisión Estatal de los Derechos Humanos, Servando Flores Castelo, y un grupo de la misma comisión acudirán la próxima semana a Cananea para atender a mineros retirados y a quien lo requiera. Más información en soycobre.com y de 7 a 8 de la mañana en nuestras noticias Sonora con Sergio Valle.

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4: Son las 6 con 19 minutos.
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1: Son las 6:31.
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7: Son las 6:43.
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0: Son las 7 con un minuto.
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2: Ayuntamiento de Cananea dona unidad bombera y equipamiento al municipio de Imuris. Policía Municipal de Agua Prieta fortalece supervisión y disciplina con pase de revista mensual, señaló el comisario general de Seguridad Pública, Marcus Vinicius Ornelas. Gobernador del estado, Alfonso Durazo Montaño, atrae oportunidad de inversión tras reunión con Embajada de Indonesia. 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
7: Son las 7 con 17 minutos.
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0: Son las 7 con 28 minutos. 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
3: Son las 7 con 41 minutos.
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0: Son las 8 con un minuto.
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3: Gobernador con licencia de Sinaloa, Rubén Rocha Moya, retoma el cargo como mandatario estatal. Farías Laguna ingresa al altiplano. El almirante es acusado de huachicol fiscal. Secretaría de Gobernación rechaza que Estados Unidos deporte mexicanos a un tercer país. Más información en soycobre.com y de 7 a 8 de la mañana en nuestras noticias Sonora con Sergio Valle.

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1: Con todos ustedes, Jos Favela.
2: Muchas gracias, Natalia, por esta invitación.

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8: Son las 8
9: con 18 minutos.
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2: Son las 8 con 29 minutos.
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3: Son las 8 con 41 minutos.
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0: Son las 9 en punto.
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4: presentan nuevo vehículo eléctrico de carga. El Olinia llegará con precio accesible. Congreso aprueba en Fast Track la renuncia de Mónica Soto al Tribunal Electoral del Poder Judicial de la Federación. Operativo federal deja 12 detenidos ligados al cártel Jalisco Nueva Generación en Michoacán. Esto y más en las noticias de hoy.
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5: Bienvenidos al resumen de noticias de Radio Resultados. Hoy es jueves 20 de agosto y estamos listos con la información. A los Reyes y a Alejandro Osorio, quédese con nosotros. Iniciamos.
3: Conferencia de prensa, Claudia Sheinbaum Pardo.
5: Este jueves, en su conferencia matutina, la presidenta Claudia Sheinbaum presentó el vehículo eléctrico o línea carga, diseñado para promover la mini electromovilidad. La unidad tendrá capacidad para transportar hasta 650 kilos de mercancía, herramientas o materiales y estará disponible a finales de 2027 con un precio estimado de 150 mil pesos. Así lo declaró Roberto Capuano, director del proyecto.
6: Olinia, como recuerdan, es un proyecto que surge a partir de que llegamos al gobierno y el objetivo es promover la mini electromovilidad en nuestro país. Quiere decir vehículos especiales para México y otros países similares al nuestro, diseñados para las características de nuestro país con la mejor ingeniería desarrollada por instituciones públicas de educación superior.
7: Como lo dije en junio, iniciaremos la venta de Olinia 1 durante el verano de 2027, mientras que Olinia Carga estará a la venta a finales del 2027 con un precio que rondará los 150 mil pesos.
5: La jefa del Ejecutivo afirmó que la detención de Fausto Corrales será clave para esclarecer cómo ocurrió el presunto secuestro y traslado de Ismael El Mayo Zambada a Estados Unidos. Señaló que Corrales podría aportar información importante sobre lo sucedido ese día, cuando también fue asesinado Héctor Melesio Cuen.
6: Bueno, la Fiscalía ya tiene que informar. Ellos están, como dijimos desde hace muchos meses, la Fiscalía nos ha informado que siguen las investigaciones, que esto no se ha cerrado ese caso. Y es relevante esta detención. Y ya la Fiscalía pues que informe sobre cómo fue esta detención y las implicaciones que puede tener para conocimiento de este caso.
5: Sheinbaum aseguró que el traslado a México de Fernando Farías Laguna sigue firme, aunque se retrasó por un tema jurídico en Argentina.
6: También quisiera que lo informara la Fiscalía, pero lo que nos dijeron es que él solicitó un asunto jurídico en Argentina y que por eso se retrasó la llegada a México. Pero pues ya que lo informen con todo detalle, porque no sé si al explicarlo estoy violando algún asunto procedimental. Entonces, pedirle a la Fiscalía que pueda explicarlo, pero hoy en el gabinete, los representantes de la fiscal que vienen al gabinete, nos dijeron que no esté en duda pues su traslado.
5: Respecto al valor del peso mexicano, que durante la jornada de ayer rompió el piso de las 17 unidades por dólar, la mandataria explicó que pese a dificultades internacionales, México cuenta con una economía muy sólida, con crecimiento del empleo y proyectos de inversión.
6: Tenemos una economía muy sólida, como todos los países del mundo, porque hoy todos los países del mundo, por el cambio internacional derivado de los aranceles que decidió el presidente Trump o la administración Trump, pues ha modificado la economía mundial y México pues no ha sido la excepción. Sin embargo, pues hemos logrado obtener una buena condición, pero hay modificaciones.

0: recesiones, pero la economía está sólida, está creciendo el empleo e incluso la economía está creciendo. Y con los proyectos de inversión va a crecer más todavía.
1: La mandataria mexicana informó que buscará apoyar a la editorial ERA luego de que esta anunciara su cierre definitivo de operaciones por bajas ventas. Le pidió a la secretaria de Cultura, Claudia Curiel, establecer contacto con la empresa para revisar posibles alternativas de respaldo.
0: La secretaria de Cultura que los busque para ver cómo... No es buena noticia que cierre un editorial de libro. Entonces hay que ver de qué manera se puede apoyar.
2: Nacional.
3: La Comisión Permanente del Congreso aprobó con dispensa de trámites la renuncia de Mónica Soto como magistrada de la Sala Superior del Tribunal Electoral del Poder Judicial de la Federación, con efectos a partir del 31 de agosto. La decisión obtuvo 26 votos a favor, 5 en contra del PRI y 5 abstenciones del PAN. Legisladores de oposición cuestionaron que Soto no expusiera una causa grave para dejar el cargo, como establece la Constitución. Morena, PT y Partido Verde rechazaron ese argumento y defendieron su derecho a concluir su trayectoria. Con su salida, la Sala Superior quedará integrada por 5 magistraturas. La presidenta Claudia Sheinbaum rechazó la propuesta para destinar recursos públicos a seguros de gastos médicos mayores para ministros de la Suprema Corte y llamó a mantener la austeridad republicana. La mandataria señaló que los integrantes del máximo tribunal ya cuentan con acceso al ISSSTE y si desean un seguro privado deben pagarlo con su salario. La propuesta, impulsada por la ministra Yasmín Esquivel y respaldada por otros 5 ministros, contempla un aumento de 12.7% al presupuesto de 2027. La Corte aprobó un presupuesto de 6.104 millones de pesos para el próximo año. Sheinbaum pidió evitar privilegios y recordó que ser servidor público significa estar al servicio de la población. Más de 36 mil aspirantes presentaron el examen presencial de control para ingresar a la UNAM, aplicado en sedes de Ciudad de México, Guanajuato, Oaxaca y Baja California. El rector Leonardo Lomelí informó que aproximadamente la mitad de los participantes obtendrá un lugar en la universidad. Durante la aplicación en Ciudad de México fueron detectados 22 intentos de trampa, algunos mediante teléfonos celulares y lentes inteligentes utilizados para grabar las preguntas. La UNAM explicó que esta evaluación extraordinaria busca verificar los resultados del examen original aplicado en línea y garantizar la equidad del proceso. Los resultados se publicarán el último fin de semana de agosto y los seleccionados iniciarán actividades el 31 de agosto.
2: Ciudad de México.
1: La Fiscalía General de la República detuvo en la Alcaldía Miguel Hidalgo de la Ciudad de México a Fausto Corrales Rodríguez, señalado por su probable participación en hechos relacionados con el secuestro de Ismael El Mayo Zambada y el asesinato del ex rector de la Universidad Autónoma de Sinaloa, Héctor Melesio Cuen. La FGR lo acusa de encubrimiento en homicidio y falsedad de declaraciones. Según las investigaciones, Corrales habría estado presente en la reunión del 25 de julio de 2024 en Culiacán, donde Zambada fue privado de la libertad y Cuen Ojeda habría sido asesinado. La fiscalía lo considera además un testigo clave para esclarecer ambos hechos.
2: Estados.
3: Fuerzas federales detuvieron a 12 presuntos integrantes del cártel Jalisco Nueva Generación durante un operativo en Tanguato, Yecuandureo, Michoacán. Entre los capturados están la hija y la pareja de Heraclio N., alias Tío Laco, señalado como jefe regional del grupo criminal en Michoacán y Jalisco. En la operación participaron Ejército, Guardia Nacional, Marina, la Secretaría de Seguridad y la Fiscalía General de la República. Las autoridades aseguraron 64 vehículos, armas de alto poder, explosivos improvisados, estupefacientes, un dron y equipo táctico. Los 12 miembros del cártel Jalisco detenidos fueron trasladados en un helicóptero de la Fuerza Aérea Mexicana y puestos a disposición de la FGR, con sede en la Ciudad de México, para continuar con las investigaciones, acciones periciales pertinentes y determinar su situación jurídica. Autoridades de Michoacán detuvieron en Peribán a Dionisio N., alias La Mincha, acusado de exigir 3 millones de pesos a un productor para permitirle continuar con la cosecha de aguacate. La captura ocurrió durante un operativo de pago controlado, luego de que la víctima denunciara las amenazas ante la Fiscalía Estatal. El detenido fue vinculado a proceso por extorsión y permanecerá en prisión preventiva. De acuerdo con las investigaciones, la información obtenida tras su captura permitió avanzar sobre la célula criminal con la que presuntamente operaba y ubicar a Heraclio Guerrero Martínez, el Tío Laco, y de identificado como un operador del cártel Jalisco en Michoacán. Un juez federal concedió un amparo indirecto a Dana Yanina N., de 18 años, implicada en el caso de Dafne Zapata Quintos, quien murió el pasado 16 de julio en un campamento de verano de una academia militarizada en Ciudad Madero, Tamaulipas. La defensa aclaró que el recurso no implica su liberación ni determina su inocencia, por lo que la joven permanece en prisión preventiva en Altamira. Sus abogados argumentan irregularidades en el proceso, falta de pruebas directas y posibles violaciones a sus derechos durante la detención. También señalan que no existen elementos técnicos o testimoniales que acrediten su participación directa y que la responsabilidad podría recaer en mandos del plantel.
2: Economía.
1: México aumentó casi 2% su déficit en el intercambio de servicios con Estados Unidos durante 2025, al alcanzar un máximo histórico de 13.095 millones de dólares, esto de acuerdo con cifras del Departamento de Comercio estadounidense. Estados Unidos vendió servicios a México por 52.790 millones de dólares, mientras las compras de servicios mexicanos sumaron 39.695 millones. El intercambio se concentró principalmente en viajes, transporte y servicios empresariales y financieros. En viajes, Estados Unidos incrementó sus exportaciones 7.7%, mientras las de México disminuyeron 2.2%.
2: Clima.
3: El monzón mexicano, la onda tropical número 29 y canales de baja presión provocarán lluvias fuertes a muy fuertes en el occidente, centro, sur y sureste del país. Jalisco estará entre las entidades con mayor intensidad de lluvia, con riesgo de inundaciones, deslaves y crecida de ríos. Las tormentas podrían incluir descargas eléctricas, fuertes rachas de viento y granizo. En el noroeste, Sonora, Chihuahua, Durango y Sinaloa también registrarán precipitaciones. Mientras tanto, el calor continuará en el norte del país, con temperaturas superiores a 45 grados en Baja California. En la Ciudad de México se prevén lluvias y chubascos por la tarde y noche, con posibles encharcamientos y afectaciones viales.
2: Internacional.
1: Estados Unidos y Canadá entraron en la fase final para concretar un acuerdo comercial, luego de que Donald Trump suspendiera por 3 días la aplicación de nuevos aranceles de hasta 50% a productos canadienses. Trump aseguró que ambas naciones alcanzaron un entendimiento, aunque falta concluir y firmar la documentación. El primer ministro canadiense, Mark Carney, confirmó avances sustanciales en las negociaciones. El eventual acuerdo busca reducir tensiones comerciales y dar mayor certeza a sectores estratégicos. Hasta ahora, los términos finales no han sido revelados. 7 personas murieron tras desplomarse un helicóptero turístico en el condado de Samburu, en Kenia. Entre las víctimas se encuentra el jefe del Centro Nacional de Inteligencia de Ecuador y su esposa. La aeronave transportaba a 6 pasajeros y un piloto. El Departamento de Estado de Estados Unidos confirmó que 5 de los fallecidos eran ciudadanos estadounidenses. Equipos de emergencia enfrentaron dificultades para llegar al sitio por el terreno y un incendio generado tras el impacto. Las autoridades de Kenia mantienen abierta la investigación para determinar las causas del accidente.
2: Deportes.
3: La Liga MX superó el 1,000,000 de aficionados en los estadios durante las primeras 4 jornadas de la apertura 2026. En 36 partidos se registró una asistencia acumulada de 1,010,618 espectadores, con un promedio superior a 28,000 personas por encuentro. La cifra representa la segunda mayor asistencia en la historia del fútbol mexicano después de 4 fechas, solo por debajo de la apertura 2014. Además, frente al clausura 2026, la asistencia aumentó 37%, con más de 273,000 aficionados adicionales. La Liga MX informó que continuará dando seguimiento a estos indicadores durante el torneo.
1: Y con esto cerramos la emisión de este jueves del resumen de noticias de Radio Resultados. 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En todas nos encuentran como Radio Resultados.
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4: Son las 9:29.
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3: Son las 9:39.
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2: Son las 9:51.
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0: son las 10 con 2 minutos.
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3: Son las 10
4: con 21 minutos.
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0: respeto, pues que están las muchachas solas, ¿ok? ¿Ok?
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3: Son las 10 con 33 minutos.
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0: Son las 10:41. 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

0: Son las 11 con 2 minutos.
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3: Son las 11 con 18 minutos.
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0: Son las 11 con 29 minutos. 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
4: Son las 11 con 41 minutos.
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0: son las 12
1: con 18 minutos.
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0: son las 12
1: con 34 minutos.
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0: Son las 12 con 50 minutos.
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0: Es la una en punto.
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0: Es la una con 14 minutos.
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0: es la 1:31.
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0: Es la 1:46.
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0: son las dos.
1: Un minuto.
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0: son las 2 con 15 minutos.
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0: son las 2 con 33.
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0: son las 2 con 46 minutos.
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0: las 3 en punto.
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0: Son las 3 con 14 minutos.
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0: son las 3 con 30 minutos.
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1: Son las 3 con 41 minutos.
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0: Son las 4 con 2 minutos.
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0: Son las 4 con 19 minutos.
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0: Son las 4 con 34 minutos.
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Son las 4 con 45 minutos. 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

0: Son las 5 en punto.
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0: Son las 5 con 16 minutos.
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0: son las 5:36.
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0: Son las 5 con 54 minutos.
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8: Son las 6
9: con 15 minutos.
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1: Son las 6:29.
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7: Son las 6 con 41 minutos.
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0: Son las 6:57 minutos.
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1: Compa Javier, la gente que anda bailando, disfrutando, está pidiendo otro tema por ahí, ¿se lo avienta con el contacto?
2: Claro que sí, viejo, le llamamos a Carola.
1: ¡Ay, ay!

buenos días, buenísimos días, auditorio de Cananea y la región. ¿Cómo anda? ¿Cómo amanecieron? Acá andamos ya en otro sábado laboral innecesario, por cierto, a través de La Poderosa, la 104.7 de FM. Hoy es día 22 de agosto, ya le digo, pues sabadito rico, ya fin de semana se avizora. Ya vemos ahí los calores, está haciendo calor, ¿no? Amaneció calientito el día de hoy. Soy Araceli Acuña y los acompaño en punto de las 11 de la mañana en esta programación, así que ya sabe, vámonos rápido con la música y ahorita regresamos ya para clima, la platiquita y toda la cosa, ¿no? No me queda más que decirle, oiga, pues súbele. Sube la radio, que comenzamos. Vámonos. Buenos días.

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6: Son las 7 con 20 minutos.
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2: Hoy, 22 de agosto, lo que se celebra es la Santísima Virgen María, Reina de los Cielos y la Tierra, Santo Timoteo y Filiberto. Son los onomásticos del día de hoy alrededor del mundo lo que se celebra. Pues muchas felicidades a los que llevan esos nombres, y igual a todos los que están de cumpleaños. También les felicitamos, les queremos, les abrazamos. 233 días se nos han ido, 132 nos quedan por delante de ese año 2026. 7:33 a.m. Ahorita checamos clima, ¿qué le parece? Mientras, pues yo lo invito a que se comunique conmigo al 645-332-3366 y 645-113-6054. Acá ya sabe que encontramos el rumbo musical para donde sea menos para la casa.

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4: Son las 7 con 48 minutos.
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Acá nos dice el canal del tiempo que son 26 grados centígrados, lo que tenemos hasta esos momentos. 26 grados. Hoy vamos a alcanzar los 35, así que va a ser un día calientito, sabroso, apto para el fin de semana. Así que 35 como temperatura máxima y una mínima de 19. El cielo, pues algunos nublados ahí aislados, sin probabilidad de lluvia por lo pronto. Bastante calorcillo, el sol pues brillando en todo su esplendor la mayoría del día, ¿no? Que hay unos nublados, pero pues quién sabe, ¿no? Ayer parecía que iba a llover, ¿no? De repente se nubló y algunos truenos repángalos. Y nada de nada, como que nomás chispeó. Mañana domingo vamos a tener una máxima de 33 y una mínima de 18. Es lo que nos dice el canal del tiempo por acá en esta mañana. Así que fin de semana calorcito, sabroso, riquísimo. Nos vamos a ir con un bloque musical totalmente en inglés. Pues, ¿por qué sí? Pues, ¿por qué no? ¿Qué pasa? Es sábado, laboral, innecesario.

0: Son las 8 en punto.
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11: Son las 8 con 18 minutos.
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0: Son las 8:33.

Ya tenemos que son las 8 de la mañana con 37 minutos en este sabadito. ¿Qué anda haciendo? ¿Qué se murmura por las calles de Cananea? Dios. ¿Qué anda planeando para que GPI, no? No, eso es gracias por invitar. Dice, saludo para Tania Romero que nos escucha por ahí en Chihuahua. Nos está escuchando ahí, La Poderosa, obviamente. Muchas gracias. Nuevo Casas Grandes, Chihuahua. ¿Qué anda preparando? Unos frijoles rancheros y tortillas de harina con el sonorense, por favor, y saluda a toda la familia en Ejido Cuauhtémoc. No, hombre, imagínese unos frijoles rancheritos con unas tortillonas de harina. Pues, ¿qué anda haciendo? Tania Romero hasta Nuevo Casas Grande, Chihuahua. Le mandamos el saludo, la magia del internet también anda para allá. Y pues complaciendo de una vez, nos vamos con el sonorense, los hermanos Vega, hasta Nuevo Casas Grande, Chihuahua. Tania Romero, les saludamos, que les salgan bien requete bueno los frijoles rancheros.

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4: Son las 8 con 48 minutos.
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0: Son las 9:03.
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Bien, estamos de regreso, 9:10. Minutos. Felicitamos a hoy en el Día del Bombero, Iván Molina, Joan Molina y Jorge Molina, Oliver Molina, todos los Molina, ¿no? Iván, Joan, Jorge y Oliver. Hoy por ser Día del Bombero, excelentes bomberos, dicen felicidades de parte de toda su familia. Sí, hoy 22 de agosto se celebra el Día del Bombero, que pues van a tener ahí su ceremonia, van a tener su misa, van a tener una comilonga y toda la cosa, así que una felicitación a todos los bomberos de Cananea y de la región, que el día de hoy pues es su día, ¿no? Ahí hay a Mileta Acuña, salud. Vámonos con más de la música en esta mañana, esto que dice más o menos así.

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0: Son las 9:23. 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
19: Son las 9
20: con 31 minutos.
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25 minutos son los que nos separan ya de las 10 de la mañana, las 10 horas. Espero que pues ande contento, feliz y sabrosón en este día. Saludos para Gustavo y Francisco en Sierra Vista con la canción La Chona, dice. Órale, pues de una vez se la ponemos, ¿no? Porque luego se nos olvida. Así que nos vamos con los Tucanes de Tijuana para Gustavo y Francisco en este sabadito rico, sabrosón, bailador, ¿por qué no?

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3: Son las 9:48.
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0: son las 10 en punto.
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0: Nomás entré para decir bienvenido Raúl Morales, el programa es tuyo, adelante.
1: Bueno, que te vaya bien, Araceli.
0: Sí, muchas gracias, me voy a despedir.
1: Nos escuchamos el otro sábado.
0: Nos escuchamos el otro sábado, ya mucho.
1: ¿Qué
0: que,
1: rollo, eh?
0: Que ya medio mitoteamos y no está bueno el chisme, por eso nos vamos.
1: Está muy tranquilo, pues.
0: Está muy tranquilo el show, ¿no?
1: Fíjate que no podemos mitotear de nada porque, bueno, al menos yo no sé de la farándula y así, canciones o algo, no. No hay mucho ruido en las redes sociales.
0: No, está muy, muy soso el show. Sí. Es que estamos como en vacaciones, ¿no? Todavía.
1: Yo creo, sí.
0: Lo que es este junio, julio, agosto, como que pues, ahí le llevamos.
1: Pero pues ni modo, hay que
0: cambiarle. Pero pues ni modo, el show tiene que continuar. ¿Qué onda, Raúl? ¿Cómo andas?
1: Oye, lo único que hay sigue La Casa de los Famosos, ¿no?
0: Ah, la otra vez la estaba viendo y me enfadó y le cambié. yo no sé qué tanto algarabía hay, pero sí sé que traen en dimes y diretes el Yair, ¿no?
1: Ah, sí, estaba viendo videos de que lo traen por algo de la cocina, ¿no?
0: Sí, como que él se hizo cargo de la cocina, luego se atasca el desayuno y luego limita toda la comida.
1: Algo es así. Que está bien chistoso, pues sí contabiliza toda la comida acá. Pero como mi compa se levanta bien temprano, mucho antes que todos.
0: Pues es el que haga daño.
1: Sí, pues a todos les dice, hey, nos tocan 3 huevos diarios, ¿no?
0: Y él se come 6.
1: Y él se come 7 acá, pues. Y aparte con pedazón de carne, ¿no?
0: Ay, qué dulce el café. Pues así la cosa, ¿no? ¿Qué es lo que anda? Pues ahorita en redes ahí todo lo que salga. Ay, que la carne es famosa, así que esto. No sé cuándo es eliminación, cuándo es sabor.
1: Mañana domingo. Otra cosa de lo que anda y que la verdad no... Es más, no me acuerdo bien ni del nombre. Algo de Aura.
0: Ah, farmear el Aura.
1: No sé qué es eso. He visto varios videos y digo, ¿qué es eso?
0: Oye, ¿cómo anda de moda, no? De que batalla de farmear el Aura. Ahorita la vamos a explicar
1: qué es. ¿Sí sabes qué es eso?
0: Pues, o sea, ahorita lo vamos a decir metódicamente, pero okay. Sí he visto videos. Sí, ahorita

0: la gente no se entienda.
1: Yo he visto en mis tiempos de... ¿Cómo es? Farmear.
0: Farmear.
1: Ajá. Farmear el aurizar unos batitos bailando duranguense.
0: Sí, pues, pero pues ahora, no sé. Ahorita vamos a buscar qué es así metódicamente, porque sí, usted necesita saberse, porque luego si le dice, mamá, aquí ando farmeando el aura, o sea...
1: ¿Qué es eso?
0: ¿Qué es eso, mijo? Pero pues...
1: No, cuídate, no te va a pasar algo.
0: No sé, qué modas tan extrañas, ¿no? Yo me había quedado con los Terians y luego ya viene a farmear el aura. Entonces apenas sí. Le voy entendiendo a uno cuando ya viene otro.
1: Pero es que son cosas bien extrañas, ¿no?
0: ¿Qué extraño?
1: O sea, ¿quién le pondrá el nombre a esas cosas? Pues porque pues es lo mismo que desde antes habíamos utilizado, más que con otros nombres súper extraños. Pues.
0: Muy extraños.
1: Yo, sí. Es más, mira, con lo que yo me quedé, que dije, no te pases de lanza y eso, fue con el cringe y el FOMO. No los utilizo dentro de mi vocabulario.
0: El cringe es como... Como que me da como miedito, sí, o ansiedad.
1: O pena ajena, sí. Pues.
0: O sea, como que tiene mucho significado. ¿Y el FOMO?
1: Es como que cuando dices, quisiera estar ahí, pues. O sea, que vi tu foto allá en la playa cuando andabas en Puerto Rico.
0: Y te pongo FOMO, es
1: no,
0: todo.
1: No, cuando tú andas allá en Puerto Rico en tus vacaciones.
0: Ajá.
1: Yo dije, me da FOMO la Araceli. ¿Cómo? O sea, yo quisiera estar allá, pues.
0: Ah, ok.
1: Casi envidia, pues.
0: Ok, envidia la buena.
1: Sí, pues sí.
0: Ok, entonces ya aprendimos el cringe y el FOMO.
1: Ajá.
0: Y luego hay otra palabra también, funar, ¿no? La palabra funar.
1: Funar.
0: Me van a funar, como que me van a fusilar o dar carrilla.
1: Te van a criticar, ¿no?
0: Te van a criticar o algo así. Son términos bien extraños, sí. Que ya de 30 para arriba batallamos, ¿eh?
1: Sí,
0: yo, por ejemplo, tengo amigas que son 20 y tantos. Ando robando juventud.
1: Anda robando bien.
0: Y utilizan esas palabras y a veces me las escriben, pero abreviadas.
1: Ah,
0: entonces les digo, ¿qué es eso? Y luego me dicen, ah, cálmese, doña Araceli. Pues es que sí,
1: es
0: pues.
1: Que sí,
0: o sea,
1: si la palabra completa está difícil, ajá, abreviada está tantito.
0: Abreviada, claro. Pues no. Y me dan un carrillón, pero pues uno tiene que saber también, sí. Para que no lo agarren fuera de base. Entonces ya dos que tres domino palabras escritas.
1: Porque sí pasa mucho, fíjate, una de las compañías que tengo en el TEC, pues también es 25añera, 24añera, y muchas veces he dicho, ¿qué me quieres decir con eso?
0: O sea, yo a veces me mandan mensajes que yo ni les entiendo.
1: Ajá.
0: O sea, de que abreven palabras, le meten, o sea, otra cosa, y luego, ¿qué me quieres decir? ¿Qué demonios estás escribiendo, árabe? O sea,
1: antes, ¿cuál era la palabra que abreviabas y que decías, no, ando súper a la moda?
0: LOL, puede ser, LOL.
1: Ok. O cuando empezó el una X y una K, ¿no? ¿Por qué?
0: ¿Por qué? Ajá. Entonces, pues no, han cambiado mucho los tiempos.
1: Me acuerdo yo en mis tiempos de secundaria que se empezó a usar el BBF, ¿no?
0: BBF.
1: El Best Friends Forever.
0: Forever, ok.
1: Ah, o sea, era lo más.
0: O abreviación de BF o BFA, ¿no?
1: Ándale, Simón.
0: Era lo más así, pero.
1: Y en español, MAPS.
0: Ah, MAPS, sí, es cierto. Es que yo casi no utilicé los mensajes. No existían tanto.
1: Sí, bueno.
0: Es que, no, sí los usábamos porque en mis tiempos para mensajear eran mensajes de MMS,
1: ajá,
0: los mensajes multimedia. Entonces ahí cada letra te contaba, o sea,
1: costaba,
0: te ponías
1: pues,
0: un mensaje, me doy cuenta que era de 200 letras.
1: Ajá.
0: Entonces mientras tú ibas escribiendo, pues te iba consumiendo. Y para no escribir dos mensajes porque te salían como en 5 pesos.
1: Sí, en los multimedia eran 5 pesos.
0: Sí, entonces, pues abreviabas, ¿no?
1: Uh-huh.
0: Pero pues abreviabas, por ejemplo, el qué con una Q.
1: Ajá.
0: O sea, abreviabas buenos días con BD. Así pues.
1: Cosas que se entendían.
0: Pues. Cosas entendibles.
1: Sí, claro.
0: Entonces, pues no sé. Pero ahí era por ahorrar palabras, pero ahora pues puedes escribir mensajes, sí, de WhatsApp de larguísimos. Puedes enviar audios de La otra vez me enviaron un audio de como, ¿cuántos eran? Como 32 minutos.
1: No, eso ya era un podcast.
0: Estaba avisado el chisme. Todavía lo escuché en partes porque no me da tiempo de sentarme.
1: No, ¿No te pasa que, por ejemplo, cuando te mandan un audio, por ejemplo, 20 minutos, ya no sabes cómo contestar?
0: Sí, porque, o sea es varias pláticas.
1: Sí, pues.
0: O sea, oye, fíjate que esto, y luego me dijo mi mamá, y luego, ¿te acuerdas de mi hermana? Y que, ¿qué demonios le contesto? Como que fluye la diarrea verbal y te quieren platicar todo.
1: Mira, acá nos está mandando la maestra Nancy un mensaje de un... A ver si te acuerdas qué es eso.
0: A ver, es que no veo, pues, estás viendo que... Ay, me voy a levantar.
1: A ver. Abajote, ¿no? También es utilizado y lo utilizamos antes.
0: Ay, de ese no me acuerdo. ¿Qué es?
1: Ay, morra. Te voy a decir.
0: Es algo.
1: No.
0: Pues dime, pues.
1: Pues es una carita.
0: Ah, pues es que se usaban caritas con símbolos.
1: Sí.
0: Pero esa carita, ¿cuál es?
1: Yo creo que ahorita. ¿Cuál es?
0: Ah, ¿verdad?
1: No,
0: yo,
1: es que.
0: Yo recuerdo, por ejemplo, que ponías el igual y un paréntesis. Y le dabas vuelta feliz. Y era una carita sonriente. Ajá. Paréntesis para cerrar, ¿no? Era carita sonriente.
1: Sí,
0: paréntesis para abrir, era carita, pues, como triste. Y luego, igual y una comita, era una lagrimita. Carita
1: ¿qué? Punto y coma, ¿no?
0: Punto y coma. O sea. Entonces, usted háganos saber a cuáles palabras utilizaba o a cuáles signos usaba para comunicarse.
1: Es cierto, antes. Me está recordando de otra. XD.
0: XD.
1: Esa carita
0: XD.
1: Está
0: chida. Sí, es cierto. Es como la carita.
1: Le pusiste sonido a la carita.
0: Le puse sonido. Pero usted, híjole. Platíquenos ahí, sus hijos, sus nietos, pues, ¿cuáles son las palabras raras que le dice? Oye, hijo de acá y allá, ¿qué demonios me estás diciendo?
1: No se entiende. No sé si ya estamos proyectando nuestra vejez, pero la mera verdad no se entiende.
0: No, y por ejemplo, mi hijo tiene 13 años.
1: Ajá.
0: Uno pa no decir a la chin, o sea, dice sí, a la sí, fregada, sí. ¿No?
1: Ajá.
0: Y ellos a la cebolla. O sea,
1: ni al caso,
0: o sea, el otro día lo escuché decir y yo, ¿qué dijiste? A la cebolla. ¿Y qué es? Pues así, para no decir mala palabra. O sea, a la cebolla, hazme la cebollada a favor.
1: Oye, o sea que cuando ya te dicen, vete al rabanito, ya es algo súper
0: sí,
1: fuerte, ¿no?
0: Sí, ya, o sea.
1: Algo súper fuerte.
0: Algo medio extraño, pero bueno. Vamos a irnos con la música, Raúl, que vamos a estar alternando. En esta ocasión, así, ahorita hicimos acá vimos cómo estaba, pues, calendarizado, ¿no? Lo que tenemos programado, entonces vamos a hablar de palabras.
1: Palabras, sí, claro.
0: Palabras que no se entienden las palabras.
1: Es más, ahorita vamos a buscar de las que están ahorita, sonando ahorita.
0: Sí, sí, porque pues le estamos hablando de muy general, de en mis tiempos.
1: Quiero mi cocol.
0: Pero usted háganos saber también ahí cuáles palabras ha escuchado decir a sus hijos, ¿no? Que esto viene más o menos de, ¿qué será? Como de primaria ya, ¿no?
1: Clean. Clean. Ay, qué chaburrucota, ¿no? Clean. No sé si sepas o me puedas explicar dónde se utiliza el chicles bomba.
0: ¿Chicles bomba?
1: Ajá. Eso también anda, ¿eh?
0: Ay, esa no me la sé.
1: Ah, está bien chicles bomba. Quiero imaginarme que es. Está
0: pues
1: bien
0: es
1: perrón.
0: Es que depende,
1: ¿no?
0: De qué chicle, porque si es chicle motita, pues no está tan bueno.
1: está corriendo en el rollo.
0: Entonces,
1: ¿no?
0: Búbalo, pues ya de perdida ya ando un poquito más.
1: Pero ya si te dicen, está chicles five bomba. No, ya está bien.
0: No, ya está.
1: Algo bien.
0: Ay, no. Vámonos con la música. Novedades de esta semana, Raúl. Nos vamos a ir con algo de Yuridia.
1: A ver.
0: Ah, qué buenos temas está sacando Yuridia.
1: Yuridia anda con Tokio, ¿eh?
0: Sí, y luego me dijeron, pon la grosera de Yuridia la otra vez. Y la puse.
1: La de tu pasado. Vas, y tú.
0: Y les dije, pues bueno, o sea, si son persinos, tapes de los oídos, pues es lo que hay.
1: Esa es otra cosa que también está cambiando mucho, ¿no?
0: Sí.
1: O sea, no sé cómo explicarlo. Están demasiado groseras las canciones. Esa de Yuridia no la considero grosera.
0: No,
1: es una
0: no,
1: palabra
0: porque
1: que...
0: ya es normal, pues.
1: Ajá. Pero hay otras que sí se están pasando de lanza, pues.
0: Sí, es que ya meten muchas cosas. Más las de esta de corridos, corridos tumbados y esas cosas. Y las que están saliendo de reggaetón ahora, pésimas,
1: sí,
0: ¿eh?
1: Sí.
0: Antes, o sea, estaba medio disfrazado, ¿no?
1: Sí.
0: Pero
1: Sergio Vega decía, deseo que te vaya mal porque te lo mereces.
0: Ajá.
1: Y ahora, sí, baby.
0: O sea, ándale. Pero bueno, nos vamos a ir... con Yuridia, que se vaya, se llama el tema musical.
1: ¿Es de lo nuevito?
0: Es del nuevo.
1: Órale, pues.
0: Órale, pues.

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7: Son las 10 con 28 minutos.
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4: Son las 10:33.
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6: Antes de que se me olvide, saludos ahí a Mina Buenavista del Cobre, especialmente al Padilla ahí que anda en turno, porque luego llega con el sacate ladeado. No me mandes saludos.
7: Vale, ma, ya activaste la racha el día de hoy.
6: Ya tenemos racha positiva de 3-10.
7: Esa es otra, ¿no? Ya entendí. Oye, esa es otra, la racha, pues.
6: La racha.
7: ¿Tienes racha tú con alguien?
6: No, fíjate que la otra vez me preguntaron, oye, ¿tienes racha en TikTok? Y yo...
7: ¿Dónde se descarga eso?
6: ¿Qué le contesto? Es un juego. Pues también eso es como que a alguien le mandas videos, ¿no?
7: O sea, sí, es mandarse videos diariamente, o sea, con
6: ¿y
7: uno...
6: ¿Y qué ganas?
7: Nada.
6: Nomás tener una racha.
7: Yo también, una vez mi hermana, es con la única que tengo una racha, ¿no? Con mi hermana, y, ah, que la racha, y ya llegamos a las 100, y cuando los empiezan a pagar, y yo,
6: ¿no? Y no pagan, por
7: no,
6: eso.
7: No, pues ya hasta que me dijo, es que... Es para nada.
6: Entonces, ¿para qué te estoy mandando videos?
7: Sí, pues.
6: Acá dice, saludo para Cintia Sainz, algo de Julián Álvarez, nos piden, bueno. Oye, y nos, bueno, te encontraste un video de TikTok bien chistoso, ¿no? Que vamos a poner el audio.
7: Hablando de lo que estábamos hablando.
6: Hablando de lo que estábamos hablando, dice, para empezar, ¿qué es POV?
7: Point of view.
6: Ah, ok.
7: Punto de vista.
6: El punto de vista, no sabía. De un señor... Que de un señor entiende cómo habla la chaviza.
7: Ajá.
6: O sea, ahí le va. Nomás para que vea, ¿no? Y no estaba muy lejos de la realidad.
8: WTF. Y yo de, güey, tú fuiste. Y pues, él tuvo la culpa, ¿yo qué? Yo que SEO. Y yo dije, SEO, cómprame en el Oxxo, ¿no? Pues yo me mandó eso una nieta y dije, sí, ahorita le compro unos Flaming Hot. Luego me escribieron, BFF. Y yo, bueno, fue fácil, ¿no? Eso de... Sí, mi BFF. Pero BTW. BTW, yo dije, bueno, te mando WhatsApp. Hey, eso lo entendí, pues eso. Y luego que, mándame DM. Y yo, DM. Don Mauricio Garcés, no, un actorazo allá por los 70. Una sobrina me escribió, TQM. Y yo, tengo que manejar, ¿no? Yo le entendí eso. Está el GPI, ¿no? Y es, grítame, por favor, imbécil, ¿no? Me mandaron que WT.
6: El último me gustó el de sí, GPI. GPI. Y ahorita preguntando, diciendo que es DM, ¿no?
7: Sí. Don Mauricio García.
6: Don Mauricio García. Ahí nomás para que aprenda cómo habla la chaviza, ¿no? Entonces, pues...
7: Y fíjate que te acabo de mandar uno ahí que viene siendo lo contrario. O sea, que un morro no va a entender frases o palabras que se utilizaban en aquellos entonces.
6: Está ponible.
7: Sí, no, no está.
6: Déjame lo mando para acá primero, déjame que esto reaccione. Eso es lo contrario a lo que las nuevas generaciones entienden del vocabulario de los grandes.
7: Ajá, de la.
6: No, es no, como el otro lado de la moneda.
7: Exactamente.
6: A ver, no me quiero registrar. ¿Cómo se regresan estas cosas? ¿Cómo lo regreso?
7: Es que no sé.
6: Bueno, pues ahí lo vamos a poner. A ver, ¿qué dice la Chávez?
4: De que salí de fiesta o algo así, ¿no?
5: Fayuca.
4: ¿Fayuca? Yo creo que significa... Deja, pienso, tengo que pensar. No tengo ni idea.
5: Sección amarilla.
4: Pues sección amarilla, una sección... Se me vienen a la mente esas secciones de escenas de crimen que... rodean con, cinta amarilla.
5: Lada.
4: Me suena algún producto de comida, no sé por qué.
5: Revelar un rollo.
4: Revelar un rollo, un billete o algo así. Un fajo de dinero.
5: Enviar un fax,
4: enviar un mensaje. Por correo. Por paloma.
5: ¿Qué es este sonido?
4: Sí, lo he escuchado en TikTok. No sé, un refrigerador que no sirve. Si tú tienes menos de 20 años, déjame acá abajo cuántos adivinaste.
6: Oye, ese, el último era cuando estaba conectando el internet.
7: Sí, ¿no? Pues no escuchabas nada en el teléfono.
6: Pero sí, es que hay muchas cosas que no... Pues no... entrelazan las generaciones. Sí. O sea, imagínate 20 años para uno que usábamos nosotros.
7: Es que, 30. Mira, nomás ahorita le das un directorio telefónico y no van a saber qué rollo.
6: No van a saber ni por dónde buscar.
7: ¿Te acuerdas cuando tenías que buscar el teléfono ahí en el directorio?
6: Ay, no, qué flojera, ¿no? Sí. Y luego, por ejemplo, venía López, la L, ¿no? López Acuña, López Babuca, López, sí. López. Eran como 10,000 López.
7: Un chorro de López.
6: Y ahí estaba con una letrita, ¿no? López. Y luego, aquí está. Y luego volteabas y se te perdía. ¿Dónde lo dejé? Mijito, por favor, búscame ahí el número de tu tía que vive en Santana, hijo.
7: Ya valió.
6: Pero pues bueno. Oye, ahorita otras de las palabras que estábamos mencionando, por ejemplo, lo que es asteric.
7: Asteric.
6: Asterix. Según la definición por acá, es algo bonito o con buen estilo visual.
7: Uh-huh. Así como los locutores, pues.
6: Sí, pues. Asterix. ¿Qué Asterix están? Yo lo he escuchado cuando dicen, me vestí muy Asterix.
7: Yo, o sea, es donde en fotos.
6: ¿Cómo?
7: En fotos, o sea, ya está Asterix la foto.
6: Ok. Y luego el cringe, ¿no? Ahorita que ya lo mencionábamos, que es algo que te da pena o vergüenza ajena. Uh-huh. Ese sí lo medio dominamos.
7: Sí, bueno.
6: Crush, la persona que te gusta.
7: Ajá. Había una palabra a la que se sustituyó el crush. O sea, tú usabas una palabra.
6: No.
7: Yo ahorita me acuerdo que nomás decía, pues la que me gusta, ¿no?
6: Sí.
7: O puede ser el crush, puede ser el platónico.
6: Puede ser también. Eso sí, pues la persona que te gusta.
7: Sí, pues.
6: El bro, pues hermano, amigo, en inglés, ¿no? Que pues eso sí lo hemos escuchado a lo largo de todas las generaciones. Sly es triunfar, arrastrar o verse muy bien. Ese no lo había escuchado.
7: Yo tampoco.
6: Sly. Hype, emoción o expectativa grande por algo. Ando bien hype o algo así, ¿no? Ando bien happy, esa es otra. Y luego el ghosting es dejar de hablarle a alguien de la nada. Me ghosteó, yo he escuchado.
7: Me ghosteó, ándale.
6: Me ghosteó, o sea, como que desapareció, pues.
7: Ajá.
6: Luego lo que usan en redes y juegos, pues algunos, ¿no? Porque pues son un montón, pero aquí nos ponen los principales. NPC.
7: ¿Qué es eso?
6: Es persona sin iniciativa o que actúa como un robot.
7: NPC.
6: Ando de NPC, güey. Me voy a escuchar bien Asterix. Funar, pues es cancelar o criticar fuertemente a alguien en público, ¿ves? Funar.
7: Ok.
6: O sea, como que lo expusiste. Te voy a funar en las redes sociales.
7: Ok.
6: Por mentiroso.
7: Nosotros podemos funar mucho aquí en la radio.
6: Sí. Y luego, stalkear, pues revisar el perfil o la vida de alguien en redes en secreto. Uh-huh. Vamos a stalkearlo, amiga. A ver con quién anda ahora.
7: ¿A quién le dio like?
6: Chipear es desear que dos personas sean pareja. Eso sí, yo no me lo sabía.
7: Sí, lo he escuchado yo.
6: Sí, o sea, ustedes harían buen chipping, pues.
7: Un chipeo.
6: Qué raras las palabras, pero bueno. Y hay un montón, ¿no? Que estas son las que yo me encontré así a grosso modo por acá en redes sociales. ¿Cuál es tu palabra favorita de las nuevas?
7: De las nuevas, la neta no tengo.
6: No.
7: No uso.
6: Pues te voy a gostear.
7: Pues la la única, no es que yo la use, pero se me hace un poco más común, es esa del Asterix, ¿no?
6: No, hombre, aquí me estoy encontrando un...
7: Pero las de la que es, según... A ver, acá me están mandando también nuevos términos para culturizarnos. Ah, cómo no, el spoiler. Spoilear. Cuando prendes el boiler, ¿no?
6: Y es que hay un montón, mira, o sea, aquí ya vienen hasta por abecedario, por ejemplo, y la queso. Queso, pues,
7: ay, la que soporte,
6: ¿no? Es viejita, ¿no? Simón. Pero pues sí la adoptaron las nuevas generaciones. Simón. Es que, pues, o sea, es la que no va a cambiar y así se queda, pues.
7: Y la queso.
6: Tirar beef.
7: ¿Qué es eso? ¿Beef?
6: Beef.
7: Carne, ¿qué?
6: Pues así se escribe. Pero tirar beef alude a dos personas que protagonizan públicamente un enfrentamiento. O sea, alguien que se está peleando. Estaban tirando beef.
7: Vamos a pegarnos un beef tú y yo.
6: No, hombre, qué cosa tan, tan extraña. Oh, y hay un montón aquí, pasta por abecedario están. Una es que sí, no le veo el caso de decirlo.
7: Pero ¿sabes cuál? Definitivamente, porque me causó mucha gracia, voy a usar yo.
6: ¿A cuál?
7: A la cebolla.
6: A la cebolla. Es que a mi hijo le digo, no digas malas palabras, o sea, está muy chiquito. Que yo sé, pues, o sea, todos los chamacos tienen una boca para
7: sí,
6: meterle claro. Suavitel, jabón sote y de todo, ¿no?
7: Sí,
6: entonces, cuando está ahí en la casa, pues, ¡ah, la cebolla! ¡Santos demonios!
7: Recórcholis.
6: Recórcholis, esa
7: es viejísima.
6: Es viejísima. Y todavía medio se usa, medio. Sí. Pues nos vamos con la música, ¿qué te parece? Y ahorita ya nos queda un bloque nada más y hablamos de...
7: ¿Qué? ¿En serio?
6: De funar el ahora, ¿qué te parece?
7: Por favor, tengo un signo de interrogación que no he podido quitarme.
6: Sí, se te ve la cara. ¿Sí?
7: Es que traigo alergia. ¿No?
6: De WTF. ¿Qué quieres escuchar? Mira, tenemos de lo nuevo a Michelle Maciel con Jaciel Núñez, a Mike Towers, a Los Ángeles Azules para él. ¿Qué te parece?
7: A ver.
6: A ver, ¿qué dice?

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0: Son las 10 con 48 minutos. 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

0: Bueno, estamos de regreso por acá en La Poderosa. Son las 10 de la mañana con 50 minutos y ya estamos de regreso, pues, para platicarle de qué.
1: De cosas que no entendemos.
0: De cosas que no entendemos. Farmear el aura. ¿Usted ha escuchado o ha visto videos extraños en internet de este fenómeno?
1: Dame una cátedra, por
0: pues
1: favor.
0: Pues mira, así este fenómeno farmear el aura, pues está casi en todas partes, en todas las redes sociales. Pero pues aquí le voy a platicar. Es nacido la cultura del internet, obviamente, las redes sociales y los videojuegos. El aura farming, o farmear el aura en español, se explica como el desarrollo de una personalidad impresionante, atractiva y carismática, presentándose de una manera que pretende transmitir simultáneamente aires de confianza, serenidad o misticismo. A mí no me da ni serenidad ni misticismo, me da risa.
1: Sí.
0: De acuerdo con, bueno, con Oxford, ¿no? En las últimas semanas, niños, adolescentes, jóvenes han popularizado el término en distintos videos que no dejan de circular en internet. Hacen determinados movimientos, señalan su mandíbula, hacen un gesto particular con los ojos y con la boca. Mire, si usted no se imagina lo que yo le estoy platicando, ponga ahí en Farmear el aura y le van a salir miles de videos estúpidos.
1: Mucho.
0: Ha traspasado las redes y ha llegado también a distintas calles de México, Argentina y Honduras. Y pues cada vez más gente se une a farmear aura y elegir a los más populares en este rubro. Bueno, farmear viene de la palabra farming, que significa en inglés cultivar.
1: Ajá.
0: Y esto está vinculado al juego de Minecraft, que se conoce como sinónimo de recolectar o acumular recursos o experiencias que luego sirven para avanzar y ganar niveles. Estamos, vamos bien.
1: Ahí vamos entendiendo.
0: Y la idea de aura se utiliza para hacer referencia a lo que sorprende por su estilo o popularidad. Según la Real Academia de la Lengua Española, tiene la definición para el aura a la señal como favor, aplausos y aceptación en general. Así.
1: Básicamente, es hacer cosas para una aceptación en redes sociales.
0: Pues o sea, yo creo que sí.
1: Lo que
0: para
1: entiendo.
0: Mostrar, para cultivar tu personalidad o algunos rasgos. Bueno, aquí platica, bueno, que es típico de la generación Z, que los de nacidos entre el 97 y el 2010.
1: ¿Qué generación soy?
0: Pero mira, ¿cómo se farmea el aura?
1: A ver.
0: Ahí anótele, saque su teléfono o su blog de notas o el cuadernito donde anote sí, las recetas. Pues no hay una guía ni reglas.
1: Para empezar por ahí.
0: La presentación es libre y cada uno puede adoptarla de acuerdo a su personalidad. Los videos que se ven en redes sociales son de los más diversos. Desde miradas sensuales a la cámara, movimientos sensuales de 6-7. ¿Te acuerdas de esa también?
1: Sí, cómo no.
0: Es movimiento de manos alternados. 6-7.
1: Como si estuviera malabareando.
0: Ajá. Hasta pequeños bailes y piruetas y destrezas físicas. Dice por acá, depende de la persona y de lo que quiera mostrar. Hay algunos que se muestran más serios y otros que no. Lo hacen con humor y más divertido. Depende de la persona y del personaje que quieras mostrar, porque al fin y al cabo es llegar a ser un personaje. Así que pues ahí está. O sea, es hacer movimientos extraños.
1: Sí, pues...
0: O sea, puedes hacer movimientos de perro, de caballo, de chivo.
1: Y ya estás farmeando el aura.
0: Ya estás farmeando el aura. O sea, no entiendo mucho...
1: Pues fíjate que... ¿Crees o no? Me abriste la mente porque ya entiendo por qué dicen farmeando el aura y un vato bailando duranguense. Pues son sí. Movimientos muy extraños.
0: ¿No? Me tocó ver también a Jenny Rivera cuando farmeaba el aura, pero todavía no sabía que hacía movimiento de...
1: Ah, sí. Oye.
0: ¿Esos eran?
1: Así es farmear el aura.
0: Pero nosotros no sabíamos el nombre.
1: Ajá. Entonces... En su máxima y natural expresión.
0: Así es. Entonces, pues ya para que no lo agarren fuera de base, personas mayores de... De 25 años, yo creo, ya aplica.
1: De 30, ¿no?
0: 25. Bueno, 30 años, que no la agarre fuera de base si se le topa ahí un video de batalla de farmear el aura, porque hasta batallas hacen, ¿eh?
1: Qué simple,
0: o sea, se reúnen
1: no.
0: Gente, tipo batalla Pokémon.
1: Sí.
0: Se fueron los dos animalitos, las dos personas en medio, y pues empiecen a farmear el aura. Alrededor hay un juez o no sé cómo se llame, referee. Y pues es el que decide quién farmea mejor el aura. Entonces es un ganador y luego se enfrentan otros y así se va.
1: Creo que me encantaría estar en una batalla de esas.
0: Es que yo me iba a reír mucho.
1: Qué gusto me iba a reír.
0: Y me tocó ver que aquí estaban convocando a farmear el aura.
1: Cállate, neta.
0: Sí, ahí en las páginas de ventas, no sé si usted lo vio. Pero, pues mira, de farmear el aura a hacer una reunión de Terians, ¿a qué le vas?
1: No, yo soy farmacéutico.
0: Farmeador de aura. Simón. Entonces, pues son las nuevas generaciones, ¿no? Pues, ¿qué le vamos a hacer?
1: No, está súper mejor eso.
0: Pero que mira, los yo te voy a decir algo. Esto de farmear el aura, ajá, pues sacó de perdida a los chamacos de estar encerrados en los videojuegos. Mínimo, porque se van a las plazas públicas a hacer sus farmeaderas.
1: Es que yo creo que era como farmeaderas. Yo creo que era como antes las retas de breakdance, ¿te acuerdas?
0: Ándale, algo así. Pero porque haces movimientos de breakdance, sí, también. Sí, sí. O sea, como ya ves que te pasan así.
1: La o sea, pero imagínate también qué risa que vamos a retarnos tú y ahora salió una farmeadera de aura. Y tú sales con unos pasos bien exóticos acá en este par de manos. Yo te digo,
0: y tú nomás haces zig-zag.
1: Mi personalidad es más seria y nomás te hago.
0: Y ya estás farmeando el aura.
1: No manches.
0: Pero está chistoso porque imagínate en la secundaria, ¿no? Por ejemplo, que se pelea en el salón, ¿eh? Una morrilla, ¿no? Sí, man. Que era más típico. Y lo, no, pues te veo a la salida para farmear el aura, morro.
1: Ahora,
0: bueno, de perdida no hay violencia.
1: Pues sí.
0: No hay golpes.
1: Ahora tradúcelo a tirar rollo. ¿Cómo? Yo es lo que estaba pensando otra vez. ¿Cómo van a tirar rollo estas generaciones cuando ya estén grandes? Por ejemplo, tu niño, pues. ¿Cómo le va a tocar a esa generación de... Te conocí farmeando el aura?
0: Me acuerdo cuando te vi en aquella batalla de farmear el aura.
1: A la torre.
0: Imagínate. O me acuerdo aquella vez que te vi vestida de Terian, que parecía serpiente, arrastrándote por la plaza pública. O
1: sea, ¿cómo olvidar tus orejitas de lobo? ¿Ah?
0: ¿Cómo olvidar las orejitas de zorra que traías puestas? O sea, ¿cómo le hacemos? ¿Cómo ayudamos, pues?
1: Gracias a Dios, soy del 92, yo.
0: ¿Cómo me voy riendo? Dicen aquí con farm. ¡Cálmate! Te voy a farmear el aura a ti también cuando te vea. Lupis.
1: Ay, no.
0: Pues bueno, ahí el que quiera venir a farmear el aura con nosotros.
1: Hay que hacer un TikTok farmeando el aura.
0: Qué vergüenza. Yo voy a farmear el aura como pájaro. No se puede hacer sonido.
1: Manches. No sé,
0: voy a hacer cara de este. Pues de sopilote.
1: ¿Sí, no? Y si me has tirado, te voy a decir: estoy farmeando el aura como la Desi, pero cuando está acostada.
0: Híjole. Bueno, pues después de tanta farmeadera, ajá, después de tanta aura y después de tantas cosas extrañas, pues ya nos vamos.
1: Pues vale más que nos vayamos.
0: Porque... Y bien dice la Biblia, y se verán cosas peores todavía. O sea, esto no crea que aquí termina. Después de palabras raras, de Terias, de Six Seven, farmear el aura, ¿cuál será el próximo capítulo de nuestra historia?
1: No se lo pierda.
0: Cualquier estupidez de internet que salga.
1: No se verán cosas peores. Se verán cosas peores.
0: Y se están viendo. Así que, señora, vaya a farmear el aura con su marido. Ya sabe que puede hacer señas obscenas también, que podría ser una muy buena forma de desquitarse.
1: Sí, como es un muy buen pretexto.
0: Muy buen pretexto. Así que, pues que la farmeadera los acompañe este fin de semana. Pórtese bien, no. Y cuídese mucho. Gracias, Raúl.
1: Ni hablar. Ahí nos escuchamos el próximo sábado.
0: Ok, a ver. Ojalá. Hemos venido muchos sábados seguidos, ya me está mortificando.
1: No, ya es.
0: Y pues mi mamá, te voy a farmear en la hora más si no me haces comida. Mi mamá se va a aventar unas fajitas de pechuguita con ensaladita. Estamos muy fit.
1: Qué rico.
0: Fíjate que pues, la otra vez por andarle jugando a la fit, me comí un dogo y me enfermé el estómago.
1: Es que sí.
0: O sea, yo lo leí en un TikTok, la verdad. Totalmente. Y dije, que pues si antes me comía como 3 dogos. Uh-huh. Un dogo que me comí duré 2 días con corre que te alcanza.
1: Es que impones el estómago, pues.
0: Qué feo llegar a esta edad.
1: Impones el estómago a lo que debe de consumir uno, pues.
0: Eso sí estaba muy bueno el dogo. Pero me supo a gloria y salió como gloria también.
1: Sí, sí me ha pasado que dejo de comer, por ejemplo, tortillas de harina. Y luego se me antoja comerme media tortilla y ya con eso tengo para que el estómago valga... ¿Qué? Roña.
0: Estómagos sensibles. Pero mamá, mejor me sube las fajitas y la ensalada, porque pues al fin y al cabo, todos somos pasto en esta vida. Gracias, Raúl, con permiso, pásenla excelente. Hasta mañana. Hasta el lunes.

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6: Son las 11 con 17 minutos.
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Bien, ya estamos de regreso. Buenos días para ustedes. Si se va sintonizando con nosotros, bienvenute tute a esta parranda musical que nos vamos a poner usted y yo el día de hoy, sabadito 22 de agosto. Sábado 22. Saludos a usted que está cumpliendo años, a usted cumpleañero, a usted cumpleañera, mil pero mil felicidades. Reciban un abrazo, una felicitación poderosísima. A usted que está celebrando algún acontecimiento en especial, también le saludamos con cuánto gusto. Quédense conmigo. Los voy a estar acompañando hasta en punto de las 2 de la tarde. Buena música, buena programación. Es lo que vamos a tener usted y yo, oiga, aquí en esta parranda. Le recordamos 645-113-6054 y 645-33-233-66. Ahí para que se comuniquen conmigo, me pidan canciones, manden saludos. Y estemos bien, bien contentotes y contentotas, ¿verdad? Vamos a platicar del clima. Dice que la máxima a alcanzar de este sabadito será de 35 grados con una mínima por la noche de 19. Hay 15% de probabilidad de lluvia. Para mañana domingo serán 33 como máxima, 18 como mínima, 15% también de probabilidad de lluvia. Y el lunes iniciamos la semana con 34 grados como máxima, 19 como mínima y también 15% de probabilidad de lluvia. Así las cosas en esta mañana y en este fin de semana con respecto al clima. Oiga, vamos a iniciar la programación, pero déjeme mandar un saludo hoy para mis señores abuelos que están cumpliendo un año más de haberse matrimoniado, están de aniversario. Si los conoce ahí, felicítelos y lo mejor de lo mejor, ¿verdad? Con un rolo, no, que viene a cargo de Ramón Ayala y sus Bravos del Norte, que dice: parece que fue hoy.

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1: Son las 11:35.
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4: Son las 11 con 49 minutos.
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8 minutos nos separan ya de las 12 del mediodía. Ya casi le decimos bye bye a la mañana, ¿no? Espero que se encuentre muy requete bien, que ya esté en su casa ya bien activo, bien activa. Espero que desde que ya tomó café, desde que ya se desayunó, ya está chambeando lo duro y macizo en casita, ¿no? Usted que está en su chamba también, espero que esté teniendo una mañana bien agradable, con buena actitud, buena música, obviamente, de la poderosa. Y es que, pues ya con buena música, el 50% ya está hecho, ¿verdad? ¿Verdad que sí?

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0: Son las 12
1: con un minuto.
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1: Bien, ya a las 12 del mediodía con 7 minutos, ya se puso el juego completamente legal, oiga. Ya es legal este fin de semana que se oiga destaparse la primera, ¿no? Si es que no está en trabajo. Si es que no tiene trabajo pendiente, ¿verdad? Obviamente. Obviamente, 645-113-6054. Te recuerdo que es para mensaje de texto y WhatsApp. El 645-33-233-66, nuestra línea directa por acá, cabina. Síganse comunicando conmigo, por acá tengo mensajes. Dice: buena tarde, Ufo Marufa. Dice: un saludo para la Mami Coqui Soki, que está haciendo tamales de elote aquí en Las Leyes 1. Con la canción de La Farsante de Karim León, de parte de sus bisnietos Abraham y Alejandro, que vienen de Nogales a visitarla. No, pues con razón están haciendo tamales, ¿no? Hay para los chipilones. Hay para los chipilis que vienen de Nogales. No, pues qué rico los tamalitos de elote, ¿no? Bonito para la comida. Ufa. Uy, uy, uy. Pues vamos a complacerle esa canción de La Farsante de Karim León y ahorita regresamos, no le cambien.

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8: Son las 12
9: con 17 minutos.
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3: Son las 12 con 31 minutos.
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Y ya estamos de regreso, 12 del mediodía con 31 minutos. Gracias a las personas que se han estado comunicando conmigo, me han estado pidiendo por acá canciones. Dice por acá, hola, muy buena tarde, mi amigo, saluditos y muchas bendiciones para toda su familia. Ah, muchas gracias igualmente para usted, diga. Si puedes poner la canción de Vicente Fernández, la canción La Ley del Monte, dice saludos para Jorge Osuna, que aquí andamos trabajando. Saludos, mi buen Jorge Osuna, que anda chambeándole machino. Con gusto te vamos a complacer la rolita de La Ley del Monte.

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6: Son las 12
7: con 49 minutos.
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0: Es la una con un minuto.
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Una de la tarde, ya a las 13 horas, una de la tarde, con 4 minutos. Espero que usted que me esté escuchando esté teniendo un sabadito bien alegre, bien contento, que lo esté disfrutando demasiado. Con la buena música y la buena programación, oiga. Oiga, ¿qué le iba yo a decir? ¿Qué le iba a decir? Gracias a usted que se está comunicando conmigo, a usted que tan amablemente nos acompaña en este sabadito, le mando el saludo con cuanto gusto. Llega el turno de la bomba tropical del Pacífico, Grupo Laberinto, y con esta canción que dice: amor, amor fingido, ahí te va percudida.

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9: Es la 1:18. 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
0: Es la 1:31. 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
6: Si lo prendo se escucha más machín, ¿verdad? Ya a las 13 horas, 1:32. 1:32, rapidísimo pasa el tiempo en este fin de semana con la música de La Poderosa. Muy bueno el ambiente que tenemos para usted, ¿no? En esta bonita tarde. Saludos para usted que está trabajando, a usted que me escucha ahí en su changarro, en su taller. Algunas oficinas que están chambeando el día de hoy. Les saludamos con cuánto gusto. Obviamente a la raza que me escucha en los diferentes barrios y colonias de acá de Cananea, el saludito va para usted. A usted que me escucha ahí en Naco, en Agua Prieta, en Douglas, en Sierra Vista, en Bacuachi, en donde más, en Fronteras, en Cuitaca, a través del internet, usted que me escucha a través del internet, le mando el saludito en esta bonita tarde. Vámonos con más música y que no se caiga el ambiente, hombre.

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5: Es la 1:48.
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0: Bien, mi raza, ya estamos de regreso con usted y yo estoy de regreso para despedirme. No sin antes agradecer el favor de su atención. Gracias por haberme acompañado esta mañana, esta tarde. Mil pero mil gracias. Les recuerdo que mañana en punto de las 10 de la mañana estaremos escuchando el Top 10 poderoso. No se lo pierda, Va a estar que te caes para atrás. Yo regreso el día lunes, si Dios me lo permite, por acá voy a andar en punto de la 1 de la tarde para iniciar la semana con mucha, muy buena música y buen ambiente y todo el show. Que tenga usted un muy bonito fin de semana, que descanse, que se relaje, que se divierta, que coma, que tome, que ría, que cante, que baile, que todo. Pero cuídese mucho, no anda haciendo tantos desarreglos, ¿ok? Raúl Morales, el Ufa Marufa, te dice muy buena tarde, muchísimas gracias, con permiso.
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0: Son las 2:03.
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7: Son las 2 con 22 minutos.
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3: Son las 2:33.
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3: Son las 2 con 43 minutos.
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0: Son las 3
1: en punto.
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7: Son las 3 con 20 minutos.
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6: Son las 3 con 33 minutos.
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4: Son las 3
5: con 45 minutos.
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0: Son las 4 con 3 minutos.
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5: Son las 4 con 20 minutos.
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5: Son las 4 con 32 minutos.
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4: Son las 4:44.
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